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1: ¡Ah! Esto entra rico, mijo.
2: Señor Olímpica, qué buena música.
1: ¡Epa!
2: Charlie, colócame en Santo Cachón, para Gustavo y Pilón. Gracias.

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Usted no sabe la alegría inmensa que siento en este corazón, en este cuerpo tan grande, porque Perú, aún después de 10 años, todavía quiere a Tito Nieves. 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Señora Ley, sí, es un tema que grabó Piro Rodríguez con el conjunto clásico.

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0: las 4, 15 minutos. 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
2: 5:50, 5:50, buenos días. Aquí está Rafael Orozco, relicario de besos. Buenos días, ese rancherato de Olímpica Estéreo.

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0: Está la majestuosa sinfónica del departamento del Huila. ¡Qué belleza! ¡Buenos días! Interpretando Cuando Retumban las Tamboras. ¡Qué lindo, ¿no? ¡Qué bendición! ¡Buenos días! ¿Cómo amanece la gente más linda del mundo y sus alrededores? ¡Buenos días! ¡Qué lindo amanecer el de hoy, el de Neiva! Alexander, perdón, me mandó la foto, me dijo, Camilo, vea, así amanece nuestra linda ciudad. Oye, Alex, qué hermosura de amanecer, mi viejo. Qué hermosura de belleza, qué belleza de hermosura. ¿Cómo amanece el lindo Neiva? ¡Buenos días! ¿Cómo están? ¡Buenos días! Qué bonito saludar y ser saludado. Buenos días, buenos días, buenos días. Buenos días. Ahí en el estado de WhatsApp le coloqué mi foto del amanecer. Lo lindo que amaneció hoy la hermosa ciudad. Buenos días, ¿cómo están? Que les habla Camilo Chadid. Para mí es una oportunidad lindísima poderlos acompañar la mañana de hoy, juiciositos, en ese rancherato.
1: Buenos días, buenos días, Camilo. Dios los bendiga.
0: Amén.
1: Reportando sintonía desde las 3 de la mañana, laborando y escuchándolo para desearle un feliz sábado y un feliz inicio fin de semana de puente.
0: Eso, chao. Claro, estamos de puente. Estamos de puente lindo, puente hermoso el de hoy. Día del Sagrado Corazón de Jesús, es el puente que tenemos para el 15, o sea, el lunes es puente ya. Muchos trabajan hoy hasta el mediodía y volverán el martes a retomar labores. Algunos niños los hacen ir el martes y el miércoles, otros ya salieron el viernes. Así que a estirar esa canilla en la cama y a dormir, muchachos. Cuando tienen que madrugar, no madrugan, pero cuando no tienen que madrugar, sí madrugan. No, deje dormir, hombre. Papito y mamita quieren dormir. Dejen molestando ahorita. No, que papito, que no, que quiero cereal. No, a dormir, vaya. Mamita, que póngame en televisión. A dormir, vaya a dormir, hombre. Papá y mamá por fin tienen un chancecito de dormir y ya, ñaqui, a dormir, le dije, hombre, vaya a dormir, hombre. 6:18 de la mañana, qué linda esa música, ¿no? Me encanta levantarme así con. ¡Ah, qué lindura! María Marín me dice, Cami, te comparto mi amanecer. ¡Hace cielo lindísimo! ¡Qué bonito! Cuando tienen que madrugar, no madrugan, pero cuando no tienen que madrugar, ahí sí están temprano. Mami, ponen televisión. A dormir, hombre. A dormir. ¿Sí o no? Buenos días, buenos días.
2: Hoy es sábado.
0: Hoy es sábado, sí, señores. Oiga, me mandaron, mi amigo. Uy, qué lindura. William me mandó una foto del peaje del Patá. Un arcoíris hermoso. Bellísimo en el peaje del Patá, un arcoíris muy lindo. Gracias, William Smith Vargas. Carlos, el propio Julio, Carlito Julio.
3: Olímpica, muy buenos días.
0: Buenos días.
3: De la plaza de San Pedro. El popular amarillo. Y para todos los coteros, un buen día para todos.
0: Buenos días, gracias, mi hermano. Dios te guarde. Buenos días para todos los coteros, la gente que trabaja poniéndole el lomo a la vida.
4: Camilo, muy buenos días.
0: Hola, buenos días.
4: Reportando sintonías del municipio de Tello. Feliz y bendecido día. Que usted bendiga.
0: Bendecido día para ti. Buen día.
5: Buenos días, buenos días. Hola. Amiguitos, ¿cómo están?
0: Muy bien. Para
5: desearles un feliz día, hoy sábado. Feliz día, Olímpica Estéreo.
0: ¡Se metió! Me siguen llegando fotos, ¿para qué me mandaron una de Aipe? Del amanecer. Uy, ese cielo rojizo, lindo. Hermoso se ve ese cielo desde Aipe. Yo no sé, pero Dios, ja. Dios hace los cielos más bonitos del mundo. Dios hace los mejores amaneceres. Te quedan preciosos, papito Dios. Padre Dios, gracias por ese amanecer. Qué lindo te quedó. Jonathan, ¿de dónde es esa foto, mi hermano? Cuéntame.
6: Buenos días, Olímpica, desde Baraya, Huila. Un saludo muy especial para todos los bolqueteros.
0: Oiga,
6: de Baraya, Huila.
0: Los dragón bolqueteros, Dios me lo bendiga. Hola, Martica.
7: Y Olímpica, muy buenos días, bendiciones para todos. Empieza a llover en Campo Alegre.
0: Ay, happy camp.
7: Bendiciones de Dios.
0: Amén.
7: Mi madre decía, el sol que madruga no dura. Gracias.
0: Chao, reina. Nos viene el agua desde Happy Camp, Campo Alegre. Uy, me manda una foto desde Algeciras, qué lindura también. ¿Ah? Ese amanecer en Algeciras, ese cielo lleno de colores, qué bonito. Aprovecho este cielo hermoso para contarte algo. Te voy a contar algo así cortito como me gusta. Dice Lamentaciones capítulo 3, versículo 22. Por el gran amor del Señor no hemos sido consumidos y su compasión jamás se agota. Versículo 23. Cada mañana se renuevan sus bondades. Muy grande es su fidelidad. Así como el cielo se renovó hoy, así se renuevan las bondades de parte de Dios. Y el versículo 22 dice de Lamentaciones capítulo 3. Que por el gran amor que Dios tiene para con nosotros no hemos sido consumidos. O nuestra vida no ha terminado. O no hemos caído en desgracia. Pero todo es gracias a ese gran amor que tiene Dios por nosotros. A veces me pregunto, ¿cómo haré para saber si Dios me ama? Y cuando me despierto y miro el cielo y veo a mi familia a mi lado y sé que mis hijos están allí, mi esposa, ahí es que me doy cuenta que Dios me ama. No por la gran multitud de cosas que me regale. Ahora pongámonos en el papel de hijos o de nuestros hijos. ¿Usted quisiera que su hijo supiera que usted lo ama solamente por las cosas que le da o por el cuidado que le brinda? ¿Cómo quisiera que sus hijos supieran que usted los ama? ¿Por las cosas que usted le da o por el cuidado que le brinda? ¿Sabe que el cuidado forma? El cuidado forma el carácter, el cuidado atesa la vida. Cuando un niño se cae y está jugando frente a papá y mamá, lo primero que hace es levantar la mirada ante papá y mamá. A diferencia de Dios, nosotros regañamos la caída. ¿Sí ve? Le dije, mirada para frente. Dios no lo hace. Dios hace la segunda parte que nosotros hacemos después del regaño. Va, nos levanta, nos revisa la herida, nos limpia, nos abraza y dice, ya no llores. Tranquilo, si tienes que llorar, llora un ratico más, pero este dolor va a pasar y yo te voy a cuidar. Eso hace el Señor. Su compasión, la compasión del Señor con nosotros, jamás, jamás, escúchame bien, jamás se va a agotar. ¡Jamás! No habrá un día sobre esta tierra donde el Señor no sea compasivo con nosotros. Y aun cuando estamos listos para cometer el mal, aun cuando estamos listos para, perdóneme lo que voy a decir, meterlas de caminar, el Señor está ahí siendo compasivo, ayudándonos a que eso no pase. El Señor es soberano y todo lo conoce sobre nosotros, todo lo puede. Y sabiendo que cada día fallamos, dice la Biblia, cada mañana se renuevan sus bondades. La bondad de ayer de Dios no es la misma de hoy. La de hoy tiene un color diferente, un tono diferente, un sabor diferente. La bondad de Dios de hoy se aplica para hoy porque sabe que hoy la necesitas diferente. Óyeme. Descansa ya. Estás muy cargado, muy cargada. Estás pensando que te toca solo, sola todo el tiempo. Que no hay quien te apoye. Que ese problema te va a superar. Hasta se te están olvidando las cosas por el estrés, la angustia, el afán. Tu mente tiene un nudo de pensamientos y todo es sobre lo que va a venir. Incluso casi, casi, es muy poco sobre lo que está pasando en este momento. Si tienes preocupación para hoy, ¿Estás ansioso por lo que ocurrirá hoy? Te digo algo. Descansa en el Señor, porque hoy hay una nueva bondad, hoy hay una nueva misericordia. Hoy, como siempre, el Señor te sigue amando y te sigue cuidando. Confía en Él. Su compasión jamás se agota, dice la Biblia. Y Lamentaciones, versículo 3, capítulo 22, termina diciendo: muy grande es su fidelidad. La fidelidad de Dios nunca se agota. Confía. Descansa. Cree que el Señor lo va a hacer. Aquello que en tu corazón te produce angustia, la fidelidad de Dios te cubrirá. Descansa, confía, cree en el Señor. Oremos un minuto a partir de ahora. Amado Señor, te damos gracias y te doy gracias, Dios, por cada persona que está escuchando en este momento este mensaje. No es casualidad que esté allí recibiendo esta palabra, porque sé, Señor, lo tengo claro en mi corazón, que tú nos quieres hablar muy, muy temprano para que nuestro día sea renovado. Así como se renovó el cielo de hoy, así también se renuevan tus bondades para con nosotros. Por favor, permite que nuestra mente descanse. Estamos, Señor, enfermándonos de tanta angustia, de estrés, de preocupación. Padre, cuando tu palabra lo que nos dice es que hoy hay una nueva bondad, que hoy tu misericordia es nueva para con nosotros, permítenos buscarla, aferrarnos a ella y seguir en este camino que nos has puesto, de vida y no de muerte. Te damos gracias, Señor, en el nombre de Jesús. Amén y amén.
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5: En Colombia, 6 de la mañana, 45, 6:45 de la mañana.
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0: días. ¿Cómo amanece? Buenos días. Sí, señores, estamos en plena fiesta de folclore. Qué lindura, hermosura, qué hermosura de lindura. Ah, y anoche fue el lanzamiento, como tal, ya la apertura. Un espectáculo de música, color, fuegos artificiales. Así quedó inaugurada la 65ª versión del Festival del Bambuco en San Juan y San Pedro 2026 en el Parque de la Música Jorge Villamil Cordobés de Leyva. Qué lindura. Hombre, los que están por fuera, con ganas de venir a Neiva. Roger Perdomo me dice, Cami de Panamá, con unas ganas de ir a San Pedriar. Apito, venga.
1: No se te ven las...
0: Lindo amanecer, hermoso amanecer en la ciudad. Yo sigo recibiendo las fotos, ahí las estoy compartiendo. Acabo de compartir una del precioso, majestuoso, espectacular Nevado del Huila, que se ve hermoso en la vereda Otaz, en Campo Alegre. Desde ahí se ve el Nevado del Huila, lindísimo. Amaneció despejadito, lindo, hermoso, brillolino. Buenos días, María Patricia Longas. Claudita dice, Cami, ¿cómo estás? Bien, ¿cómo estás? Ronald me manda una fotito, lo más de linda de ese amanecer en la ciudad. Yo se las voy a compartir, claro, para que usted las vea también. Ajá. Ahí en el estado del WhatsApp de Olímpica Estéreo, ahí se la voy a dejar, 321-612-103. Gracias a ustedes, nuestros estados de forma diaria alcanza más de 3.000 visualizaciones. Lindos. Giselita, buenos días, dice Cami, aquí estoy. Buenos días para ti, Carrito Yara. ¿Cómo está mi hermano? Romino Gómez. La familia, hola, hola, familia.
2: Y nuevamente yo por acá.
0: ¿En dónde? Espera.
2: Buenos días, Camilito.
0: Buenos días. Hola, ¿cómo estás?
2: Desde aquí, desde Barcelona, reportando sintonía y extrañando con mucho corazón la tierrita.
0: Ay, mi reina.
2: Los escucho y escucho los sanjuaneros y se le agua uno el ojo y siente la nostalgia y la tristeza de no estar allá,
0: de
2: uno
0: no estar
2: con
0: acá,
2: su familia, con su gente y la alegría de nuestra tierra. De verdad que se extraña mucho, mucho, mucho.
0: Mucho.
2: Y nuevamente yo por acá les mando un saludito muy especial a todos los de la emisora, que son geniales.
0: Gracias.
2: Los quiero mucho y los llevamos en el corazón desde las tierras lejanas. Un abracito para todos y feliz día olímpica.
0: María Paula Duzán está en Madrid. Vengo de lejanas tierras. De lejanas tierras. Por acá me dicen Camilo desde Chile. Mayerly y Rafael están en Chile. Leonardo Gaona, pana, buenos días.
3: Bueno, Camilo,
0: Leandro,
3: muy buenos días.
0: ¿Qué ha pasado?
3: Con Leonardo Gaona del municipio de Algeciras,
0: Vila,
3: en nuestro departamento del Huila. Saludos para todos, reportamos la mejor sintonía. Hoy sábado, fin de semana, con puente festivo.
0: Amigo,
3: saludos,
0: con
3: Olímpica, se metió.
0: Dijo el mueco, nos vamos de puente. Sí, señores, nos vamos de puente, nos vamos de puente, nos vamos de puente. Estamos de puro puentecito lindo. Yo, qué belleza. Pero puente de fiestas, obvio, que es lo más chévere. Buenos días, buenos días. ¿Cómo amanecieron? ¿Cómo estás tú?
4: Señora Olímpica.
0: Amparo, hola.
4: Me hace el favor y me manda él la programación del San Pedro. Me hace el grande favor.
0: Con todo el gusto. Gracias, mi reina. Bueno, con todo el gusto, ya te la envié. Si me lo pide, se lo doy yo. El documento de la programación de San Pedro, claro. A mí lo que me gusta es que me lo pidan. A mí pídamelo, yo lo envío el documento, ¿no? Consuelito Quintero dice, Cami, buenos días. Hola, Consu. Qué ganas de estar viendo bailar San Juanero, ¿sí o no? ¡Que viva Neiva! Este despertar se llama despertar huilense. Para que se levante bien, usted imagínese. Imagínese usted en la finca, ¿no? Usted está en la finca ya. Escucha al fondo. Y de pronto le suena esto, vea. ¡Ay, qué lindura! ¡Qué que están los cuatro del pomo. Así me la formuló el médico de mi pueblo, gordita y sabrosita, joven y bien bonita. A levantarse, levantarse, tenerse por mantenerse. Aquí está Rancherato de Olímpica Estéreo. Buenos días. ¿Qué pasó, Clarita?

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Andrés Franco. Dice, ni plata ni nada, papá. Oye, buenos días. Venga, Clarita, venga. Venga, Clarita, venga. Venga. Cuidado, Clarita, no me pise, hombre. Clarita, cuidado, Clarita. Buenos días, buenos días, buenos días, buenos días, buenos días. ¡Oh, ay, chiquitica, buenos días! ¡Oh, ay! Aunque tenga en el bolsillo mucha plata, un hombre sin amor no vale nada, si tenga plata en el bolsillo. Así usted vaya donde le digan te amo por 70, 80. No, mentira, no sé. No conozco las tarifas. Si Gilfredo sí las conoce, viejo, sí. Ya se llevó a JJ Gutiérrez. Buenos días, buenos días. Ángela Vargas, buenos días. ¿Cómo amaneciste? Dice, cambia, acostada en medio lado y en ayunas. ¡Ay, Dios mío santo! Cada día trae su propio afán. ¿Cuál es el tuyo? No lo sé. ¿Tienes por ahí algo pendiente? No sé cuál sea tu afán, pero te digo una cosa, mi pana, mi negro, mi reina. Confía en el Señor que de ahí viene la esperanza. Lamentaciones 3 dice, capítulo, ¿qué? 3:23, cada mañana se renuevan sus bondades, muy grande su fidelidad, y yo lo creo, porque él ve más allá de mi bondad o mi maldad, de mí, de mi corazón. ¡Buenos días! Venga, Clodomiro, cánteme ahí, por favor. Clodomiro, cante. Gracias, Clodomirito, buenos días. Tengo un gallo de doble cresta, usted lo viera. Clodomiro, ja. ¡Buenos días, buenos días, buenos días! ¡Fuera pereza ese cuerpo trabajador! ¡Fuera, fuera, fuera! ¡Fuera pereza! ¡Ah, es que pereza, por Dios santísimo! Y los niños levantándose temprano, vaya a dormir que no hay clase, hombre, vaya. Esta canción es una, para una tierna amiga, dice.

0: mueco, nos vamos de puente.
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la mañana, 29 minutos. Tú eres el amor. Qué linda canción, ¿ah? Buenos días. Oiga, esta canción sota, mire. Escuche esto, escuche esto, escuche. 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

0: 7:38 de la mañana. ¿Por qué no nos inventamos una alborada o algo así, hombre? ¡Eh! ¡Hagamos una alborada o algo! ¡Metámosle voladores a esto! ¡Eh! ¡Buenos días! Así con megáfono y todo, como presidente de Junta de Acción Comunal, con volador y todo.
1: Buenos días a todos los vecinos de este sector. Estamos en Alborada Olímpica.
0: Ah, sería maravilloso como fuera, hombre. ¡Buenos días! Hoy te cuento algo. Es un buen día para dar gracias a Dios, para echar para adelante, para dejar por fuera la pereza. Fuera pereza. Para agradecer por lo que tenemos. Buenos días. Oye, Armando Sin Pelín. Quisiera la vida de Armando Sin Pelín, ¿eh? Dijo Camilo, presente. Hágame un favor, la muchachada, presente. Oye, Marilú, buenos días. ¿Cómo amaneciste, mi reina? Acostáis de medio lado, dijo Camilo, en ayunas. ¡Oye! Anoche se realizó la apertura. Una puesta en escena cargada de identidad cultural, música y tradición. Se dio apertura al oficial a la 65ª versión del Festival del Bambuco de San Juan y San Pedro. En el Parque de la Música Jorge Villamil Cordobés. Qué lindura, qué belleza, qué hermosura. 7 de la mañana, 40 minutos. ¿Ya tomaste café? Buenos días. ¿Ya tomaste café? No. ¿Un cafecito? Bambando orquesta, qué papayarota tan sabrosa, ¿no? Bueno, señores. Ya les voy a colocar las fotos ahí en el Facebook para que las vea. Están lindas, muy lindas.

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5: En Colombia, 7 de la mañana, 44 minutos, 7:44.
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0: Comienzan los rayos, se llama la despedida. Buenos días, buenos días, buenos días, buenos días. Ya faltan 6 minuticos para las 8 de la mañana. La gente reportando, sigue reportando y nos envía las fotitos de sus amaneceres tan bonitos.
1: Camilo, muy buenos días.
0: Buenos días. Reportándose
1: en sintonía a Héctor Bernal. Voy rumbo a Zuluaga, vea, estos son los paisajes de ese amanecer. Bacano, bacano acá desde Zuluaga, mirando a Zuluaga. 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
0: Hey, saludo para la gente de Mercaneiva, para mis panas del frigorífico Flores, están activos. Que Dios me los bendiga. Buenos días. Hoy vamos a conocer a Pío Pío, el propio, ¿no? El original. Ay, papá. Oye, Mercaneiva, un abrazo. JJ me dijo: Camilo, vengo listo por un caldo de pajarilla, por un guiso. JJ, papi, tiene que cogerla suave. Recuerden que el colesterol, bueno, triglicéridos. Bueno. Buenos días, ¿cómo amanece la gente? Buenos días. Maite Ortiz dice: Cami, ya. Acostadita y de medio lado en ayunas. No, ya a esta hora. ¿Ya tomaste café? ¿Ya tomaste cafecito o nada todavía? ¿Sabe qué? Voy a rapidito. Solo. Saludemos a la gente que hoy amaneció cumpliendo años, ¿sí o no? De una vez. Buenos días a todos los cumpleañeros. Buenos días, buenos días, buenos días. Que Dios me lo bendiga. Envíeme, por favor, su mensaje.
2: Ahí vamos a entonar una canción.
0: De cumpleaños, ¿a quién? A ver a quién vamos a saludar hoy.
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0: ¿Cómo?
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0: Sandra Martínez dice: Cami, Servicios Generales de la USCO, trabajando juiciosita, Sandrita. Marilú, que está en las brisas. Hola, mi coachón. Buenos días.

0: Si Gilfredo dice, Cami, me traje a Jota, pero rápido y juicioso yo. Dijo, sí, es de lo veloz que hay en esta vida. Olímpica, buenos días. Para saludar a la señora Gloria Guerrero, hoy de cumpleaños, de parte de su esposo, que la amo con todo mi corazón. Gracias por llegar a mi hogar para alumbrarme los días. Opa, qué lindo. Hola, Dianita.
1: Camilo, buenos días. Para buenos días. Reportar sintonía desde la vereda del Rubí.
0: ¿El Rubí?
1: Feliz porque este fin de semana hay 2 días de guanabanazos.
0: Ah, sí, señora. 2 días. Gracias a Dios. Envíeme un saludo de cumpleaños. Buenos días, Olímpica. ¿A quién va a saludar? Para el niño Michael Steven Narváez. Esa es celebración hoy de parte de los papás que lo aman con todo el corazón. Mike Kittle, eso suena todo raro, ¿no? Pequeño Mike, ahora sí. Saludos a los cumpleaños de parte de la familia Olímpica. Rodolfo Gaitán, dice Camilo, salúdeme que soy de cumpleaños. Oye, Rorro. Rodolfis, feliz cumpleaños, mi hermano.
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0: David Steven está cumpliendo años hoy, de parte de la mamá que lo ama con todo el corazón. David, felicidades, que tengas un lindo cumpleaños.
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0: que yo tenía. ¿Quién? Ah, tú tenías que te cuidar allá, mi amor. Rafa, dice Rafael Quintero, de celebración hoy en su cumpleaños, un abrazo. John Steven Garcés Caviedes, de parte de la mamá que lo ama. Lucia Fernanda, felicidades hoy en su cumpleaños.
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0: A todos los cumpleaños en su día, felicidades. De parte de la familia más grande de Colombia, la familia Olímpica. Me voy con artista de la cuadra sanpedrina. Por acá me pidieron esta canción. Se llama Luisito Muñoz. Maidy Ortiz me dice, Cami, por favor, esta canción. Maldita pasión, maldita costumbre. Luisito Muñoz. 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

0: por tu primer beso. Amén la vida, qué linda canción. Ah, ¿cómo la ves, Jorito ese león, por tu primer beso? 8 de la mañana, 14 minutos, 8 y 14 de la mañana. JJ Gutiérrez está listo porque va a conocer hoy al propio Pío Pío. 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Voy para las calles con JJ Gutiérrez.
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2: 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Me la voy despidiendo por este momento. ¿Qué estás haciendo?
0: 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Muchas gracias, JJ. 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Avanzamos en Ranchenato de Olímpica Estéreo.
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0: Carrefour, talento de Neiva. Lo descubrimos y lo apoyamos. Esteban Tafur, gran talento de la capital del departamento del Huila, con esta canción Me Gusta Beber. ¡Ah, qué belleza! ¡Hombre, don Esteban Tafur! Muchacho de Neiva. Hizo su carrera militar, se graduó como suboficial del ejército, el hombre, pero él dijo, lo mío es la música, de verdad que yo me meto y tales, ahí estamos apoyándolo. Los caballos y andar por trochas. Gran talento y estará con nosotros en la cuadra San Pedrina, pilas. Usted puede registrar su cuadra que aún está a tiempo, regístrela. Le llevamos a Luisito Muñoz, Jimmy Gutiérrez, Esteban Tafur. Vamos con Don Insulso, Charlie Willy, la banda Parranda, Cumbia Calle. Hágale que aún está a tiempo, hágale. Le llevamos a su cuadra este montón de artistas. Lechona para toda la cuadra, tamales para toda la cuadra. Aguardiente doble nivel 24 grados para toda la cuadra. 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Me voy para las calles con don JJ Gutiérrez.
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0: Muchas gracias, Jota. escuchando Olímpica Estéreo se metió. Ay, vayan a conozcan a Pío Pío, está lo más hermoso y está dando regalos, eso es lo que me gusta. 8:39 de la mañana, me voy con una canción sota de esas que uno dice, Dios mío santo, qué belleza, qué hermosura de canción, la hace Jesse Uribe, Paola Jara. Se llama Infidelidad. Escuchen eso porque eso es un pimpinela, pero de la música popular. Aló, mi amor, aló.

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0: Sierra se llama él. Emilio Sierra y su conjunto. Oiga, el que le da pan al perro ajeno pierde el pan y pierde el perro. ¿Cómo la vio usted?
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0: tenga. Aunque la teta la tenga al lado, el que no llora no mama. Se llama Los Refranes. De Garzón Huila para el mundo. Un garzoneño, pero bueno para componer, ¿oyó?

0: Se llama Los Refranes, qué buena canción.
1: Cristelita 100.
0: 8:53 de la mañana, buenos días, buenos días. Bueno, ya tomaste café, yo ya tomé café, ya me traje mi café. Café de Nátaga, me traje yo hoy un café de Nátaga, un sabroso café de Nátaga.
2: 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La mujer que a los 15 años
0: rico es el café de Nátaga, ¿oyó?
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0: Se llama Café Santuario, es de mi amigo Robinson, alias Barrera, que hoy le expresamos nuestro amor y cariño en este momento duro que está pasando. Hermano, aquí está su familia, ¿oyó? Nancita dice, Cami, aquí en Mercaneiva. Oye, mi Nancy. Mi amiga está en Normandía, en Francia. Yo, Cami, aquí estoy. En Francia, paisajes hermosos, plantas de lino y trigo junto con el mar hermoso. Está trabajando por allá, mi amiga. Nos manda los videos de lo lindo que está por allá, eso está hermoso.
2: Y así
0: es que me gusta a mí. Se llama Los Refranes, de Emilio Sierra y su conjunto, Garzoneño. Paisano, mi amigo Rito Antonio Polo. 8:55 de la mañana. A levantarse, Hola.
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0: El vallenato en ese ranchenato se llama Cómo Expresar Lo Que Siento, lo hace el Binomio de Oro.

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0: oye cómo canta Chente. El ayudante se llama, él puede ser el conductor de su vida, mi reina, pero yo voy a ser el ayudante. Siga, siga, que hay puesto, siga, siga, siga al fondo. Paso cobrando y todo, mi amor. 9:10 a.m. Bueno, el clima para hoy, así como usted lo ve, papá. Sí, señores, soleadito va a estar hoy.
1: Qué celoso salió tu galán.
0: Neymar reporta 29 grados. Cielo parcialmente nublado en algunos sectores de la ciudad.
1: Que me hables de
0: Camilo, ¿va a llover hoy? Sí, señores. Hay probabilidad de lluvia, pero no las de la tarde y en la noche, sí, hay bastante probabilidad de lluvia.
1: ¿Yo?
0: Mañana.
1: Palabritas.
0: Hoy tenemos una máxima de 34 grados, va a estar caliente durante el día.
1: Sin embargo, lo creo en
0: la máxima entre las 12 y las 4 de la tarde, o sea que en la noche el bochorno. ¿Con la lluvia? ¿Cómo?
1: Pero desde ayer fuimos dos más.
0: Julio Polanco me manda la nueva reina del Sanjuanero, una perrita montada, vestidita y todo. Se la voy a colocar ahí en el WhatsApp para que la vea.
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0: Buenos días.
1: Los celos lo entiendo muy bien.
0: Oiga, temas de movilidad compleja.
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0: Hay una movilidad compleja en la ciudad. Pilas, trancones, que sí que Alfredo Parra. O Parra, sí, bueno, Alfredo y todo.
2: Muy buenos días, Olímpica. Camilo, muy buenos días.
0: Buenos
2: Camilo,
0: días.
2: Para informarle lo siguiente. De sur a norte, por la circunvalar, desde el monumento La Gaitana hasta abajo, hay un trancón monumental. Por acá ahí están desviando los carros para que cojan hacia por la calle Cuarta, hacia la Plaza de San Pedro, porque están, yo no sé si que están terminando de pavimentar. O sea, que aquí dejan los arreglos de las vías para la última hora. Y eso hay un trancón, pero monumental. Entonces, para que busquen vías alternas. ¿Listo, Camilo? Olímpica Estéreo.
0: ¡Se metió! Gracias, compa.
2: Por las calles de Neiva.
0: Muchas gracias. Alfredo Parra, Olímpico Doctor. Hola.
3: Hola, muy buenos días.
0: Buenos días.
3: Camilo Chavit.
0: ¿Cómo estás?
3: A ver si nos hace por ahí, nos colabora.
0: Claro, ¿con qué?
3: Con empresas públicas para saber por qué hoy el barrio Ciudad Salitre amaneció sin agua.
0: No me diga.
3: Muchas gracias.
0: Con todo el gusto.
3: Feliz día, Dios lo bendiga.
0: Con todo el gusto, listo, mujer. Claro que sí, ya averiguamos a ver qué fue lo que pasó, por qué amanecieron sin agüita que moja la gente.
4: No le entera.
0: Jenny Paola Álvarez, un abrazo. Está en el barrio Villa Cecilia, allá en Criollo del Norte. Jenny Paola Álvarez. Ayer conocí a su hijo, muchachote, médico, Dios lo guarde y se lo bendiga, o yo. Jenny Paola Álvarez en el barrio Villa Cecilia tiene un negocio llamado Criollo del Norte. Oiga, saludo para mi gente de Oink Oink. Allá está el gatúbelo, el gatico. Mis amigos de Oink Oink, un abrazo, Snyder. Hermano, se jala unas empanadas de lechona, mi pana de Oink Oink. El Snyder, ja. Se man, se jala unas empanadas de lechona, una cosa que hoy no las he probado, pero muy buena, yo lo guardé. Mañana 14 minutos. Pa' que sepa. Lo ajeno se respeta. Ay, estamos de fiesta. Puente festivo. Desde aquí hasta que. Mejor dicho, vea.
5: De aquí hasta que San Juan.

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5: En Colombia, 9 de la mañana, 45, 9:45.

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0: Ole, ¿y lo escucha?
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2: ¡Hey, muchachos! Vamos a comenzar la 20 latina. Dice: 1, 2, 1, 2, 3.
3: 10 de la mañana en punto, y como todos los sábados a esta hora iniciamos con el conteo más importante de la semana, las 20 estéreo favoritas. Bienvenidos, un abrazo. ¿Quién les habla? Camilo Chadit. Estaré con ustedes acompañándolos desde las calles, estará JJ Gutiérrez.

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Latina 17 aquí está ingresando e ingresó bien a la casilla 17. Esteban Tafur, artista olímpica. Me gusta beber.

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1: Escuchando Olímpica Estéreo, se metió. Muchas gracias, JJ. 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

0: usted puede estar donde esté en cualquier parte del mundo. La parte más lejana del mundo que usted se imagine. Por ejemplo,
1: San Pedro.
0: Por ejemplo, Fortalecillas. Es de la, vaya a pie para ver si no es lejos. Usted puede estar donde esté, que esta canción a usted le eriza. Lo eriza, lo eriza. Bueno, quiero contarles qué va a pasar el día de hoy. Desde las 9 de la mañana se hace el circuito folclórico infantil con las niñas participantes en el encuentro de semilleros para la conservación y preservación del baile del San Juanero Huilense, heredero de la tradición. Eso es un nombre muy largo, ¿no? Digamos, digámosle, Bambuqueritos. Una cosa, es que ese nombre está larguísimo. Se lleva media página de la hoja el solo nombre del evento. Es el circuito folclórico infantil. Ellos están por los sitios emblemáticos de la ciudad. Van en buses y van rodando, tranquilos. Se va a hacer un almuerzo de la Neivanidad. Presentación de las candidatas al certamen popular. En sitios emblemáticos de la ciudad. Y a las 5 de la tarde, encuentro municipal de música campesina del Parque de la Música Jorge Villamil Cordobés. El domingo 14 de junio, mañana, en el Parque de la Música también habrá feria artesanal, así que si va a ir, vaya con plata, ¿oyó? A las 3 de la tarde, el desfile folclórico de las candidatas participantes al certamen popular del Bambuco. Carrozas, danzas, comparsas, bandas y la gran cabalgata. Por donde la ruta oficial de los desfiles. Recuerde que este año se alarga la ruta. Camilo, ¿cómo así? ¿Cómo que se alarga el desfile? Sí. Arranca desde la Inés García, pero bien arriba. Prácticamente están arrancando en la glorieta que queda más abajito de Mercaneiva. Ahí está arrancando. O sea, tiene espacio para ver. Claro, casi todos se aglomeran en la madre tierra de ahí hacia la circunvalar. Sin embargo, en esta oportunidad, pues, de hecho, la tarima de la alcaldía estará ubicada ahí en la glorieta de la madre tierra. Bueno, el domingo. Para que lo tengas claro. Mañana, y el lunes festivo será la velada de elección y coronación del certamen popular del Bambuco, el lunes festivo a las 7 de la noche. ¿Dónde? En el Parque de la Música. Así que no se pierda ninguna de las festividades. Mañana desfile, 3 de la tarde. Candidatas participantes al certamen popular del Bambuco 2026. Llévate en el hocico. ¡Qué belleza! Y la gran cabalgata después de... ¿Ah? ¡Qué lindura! Ya nos estaremos viendo. ¿Listo? Allá nos veremos. Avanzamos en las 20 latinas en Olímpica Estéreo, ahí con las notilatinas.

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1: 10 de la mañana, 50 minutos. ¿Cómo va el Festival del Bambuco? Bueno, en ese momento se está realizando el circuito folclórico infantil con las niñas participantes en el encuentro de semilleros. El nombre completo es Encuentro de Semilleros para la Conservación y Preservación del Baile del Sanjuanero Huilense, Heredero de la Tradición. Están buscando quién haga una sigla de eso. ¿Dónde están en este momento? Me han tirado todo el dato completo. Están en el Polideportivo Las Granjas. Allá se encuentran, Polideportivo de Las Granjas. Esa era la actividad de hoy, ¿no? Y esta tarde, a las 5 de la tarde, Encuentro Municipal de Música Campesina. Va a estar muy chévere. El Parque de la Música Jorge Villamil Cordobés. 5 de la tarde, no se lo pueden perder hoy. Mañana domingo será el desfile folclórico de las candidatas participantes al certamen popular del Bambuco. Y al final, gran cabalgata. ¿Qué horas? 3 de la tarde. El desfile mañana, 3 de la tarde. 3 de la tarde mañana, ¿listo? Y las 10 y media de la mañana, si trae visita, usted que dice, ay, vean, nos llegó visita en el Parque de la Música. Mañana desde las 10 y media abre la feria artesanal para que lleve la gente y vean todo lo bonito que hay. Ay, no, que me falta un sombrero, no, que yo quiero un poncho, no, que bueno, rabo de gallo. Bueno, va mañana, ¿listo? Después no digas que no te avisamos. Así va el festival en Olímpica Estéreo.
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1: Vamos a hacer el resumen de las 20 estéreo favoritas de la semana, de la número 20 a la número 11. Ya pasó esta primera parte, siendo las 10 de la mañana, 52 minutos. Resumen de las 20 estéreo favoritas de la semana. Estará aquí en Neiva, sí señores, estará en un concierto, señor Magic Juan. Concierto privado.
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1: Ahí está Magic Juan, eso se llama Mueve tu Cuerpo. A parrandear está sabrosito para pegarse una bailadita con los amigos, ¿no? Con las amigas. Magic Juan, claro, el ex vocalista del Proyecto 1. Latina 19, el Clan Mayor, esta canción me encanta, me encanta.
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1: Se llama Vuelve el San Pedro. Y relata, mire, pasó diciembre, pasó Semana Santa. Cuente toda la historia.

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1: 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Muchas gracias al Clan Mayor, qué detallazo.
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que está Rica Arena. Ellos harán parte del concierto de la Combinación Perfecta 7. Estarán en Neiva. Eso se llama ¿Por qué tanto problema? ¿Por qué tanto problema? Tenemos que pagar, pero... Latina 17. Joven neivano que la está rompiendo. Tienen que buscarlo ya mismo en las redes sociales. Se llama Esteban Tafur.

0: En la casilla número 15 está Johnny Rivera. Pobrecito, le dio la depre.
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0: Yo sé lo que es eso, Johnny.
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0: No, pobrecita.
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0: ¿Qué te preguntaste?
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0: ¿Qué te dio, Johnny?
1: Me entró la depresión.
0: Pobrecito.
1: La de prenderme a punta guaro.
0: ¡Ah, no! La de prenderme a punta guaro. Se llama así, la depre. Latina número 15, Johnny Rivera.
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0: Oiga, si usted se deja de unas personas y como que todo le fluye, le empieza a ir bien, ¿no? Bueno, hay cosas de la vida. Cosas de la vida. Latina número 14, la salsa sabrosa. Willy González, Pequeñas Cosas. Que vivimos tú y yo en San Pedro. Llegaste de vacaciones porque estás por allá en Bogotá. Dejaste tu arremuesco y te viniste. Y aquí pasaron pequeñas cosas, sanpedrinas. Canción que le eriza la piel a cualquier huilense, donde sea que esté. Si está en Bogotá, le da lo mismo que estar en Madrid. Si está en Oporapal, si está en Medellín, le da lo mismo que estar en Carolina del Norte. Esta canción, donde sea, lo eriza.
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0: venga pa'l Huila, que estamos de fiesta.

Latina 7 estará en la cuadra San Pedrino, la banda parranda. Se llama San Juan y San Pedro. Pilas, cuadras. Ya arrancamos visitas esta semana. La banda parranda, San Juan y San Pedro.

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1: Escuchando Olímpica se metió, señoras y señores. Muchas gracias, compañero. 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Avanzamos con las maitratinas.

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1: Aquí llega una recomendada a las 20 latinas. Y es Uribe Paola Jara, se llama Infidelidad, recomendada a las 20 latinas.

0: 11:34 de la mañana, estamos en las 20 latinas de Olímpica Estéreo. Un invitado especial, le damos la bienvenida de la casa local, Eddie Esquivel. ¿Qué hace mi hermano? ¿Cómo va todo, Eddie?
1: Camilo, un saludo, un abrazo para todos los oyentes de Olímpica Estéreo. Agradecido contigo, hermano, por esta gran oportunidad que me da de venir a saludar a todas las personas, mis seguidores, mis amigos. Y a esos miles de oyentes de Olímpica Estéreo, un saludito muy especial para todos.
0: Hombre, artista de la casa, Eddie, qué bueno tenerlo por acá. Y es que estamos de lanzamiento, tenemos algo que presentarle a la gente, están trabajando durísimo. Cuéntame un poquito del producto de ese tema que vamos a escuchar.
1: Primero que todo, Camilo, pues quiero darle las gracias a Jehová Dios, darle la gloria y la honra a Él y a nuestro Señor Jesucristo, que siempre nos permite estar aquí presentándoles nueva música, nuevas canciones y, hombre, aprovechar este auto que es Olímpica Estéreo, la número uno, para llevarles a ustedes mi lanzamiento más reciente, que se llama Recuérdame, una canción hermosa escrita por un gran cantante y un músico del departamento del Huila, como es Edward Sáenz, el más conocido como Pinocho.
0: Pinocho.
1: Y me ha dado esta canción, hombre, me ha dado el permiso de grabarla, a él el agradecimiento especial. Y bueno, es una canción que de verdad tiene un sentimiento único, una canción muy bonita.
0: ¿De qué habla Recuérdame?
1: Recuérdame es de ese amor que se va y siempre queda en el corazón, ¿no?
0: Qué duro, ¿no?
1: Sí, y aparte de eso, Camilo, como que, bueno, caramba, está con otro, pero siempre le pido que me recuerdes, y si algún día quieres volver, pues, hombre, estoy muriendo por tenerte nuevamente. Entonces, pues, Recuérdame habla de ese amor que no se olvida, que se queda en el corazón, y es una canción con mucho sentimiento, de verdad.
0: Sí, señor, eso es lo más importante, las canciones tienen que llegar al alma, ¿no? Tienen que llegar al corazón, si no, difícilmente pegarán audiencia.
1: Siempre soy de escoger mucho las canciones con lupa, Camilo, y quiero tener esa medida exacta entre la música tradicional y lo nuevo, porque realmente no podemos quedarnos atrás. No es un secreto para nadie que el que se queda de la tecnología y sí, todos los sonidos nuevos, sí, pues se queda rezagado.
0: Sí, rezagado.
1: Pero mis canciones, y en especial esta canción, Recuérdame, tiene ese sonido autóctono de la música regional colombiana, la música popular.
0: Sí, señor.
1: Que tiene esas raíces desde nuestro gran maestro Darío Gómez hasta lo nuevo que es Luis Alfonso, Jesse Uribe y todos estos grandes maestros de la
0: música. Pues ahí estamos a presentarla, señores y señores. Estamos de lanzamiento en Olímpica Estéreo.
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0: Aquí está Recuérdame, Eddie Esquivel, lanzando lo nuevo de Olímpica Estéreo.

0: qué palazo, ni Esquivel. Qué palazo, qué interpretación, qué ganas de cantarlo con dolor, hermano.
1: Hermano, qué honor. Qué honor de verdad para mí, sin palabras, Camilo. Admiro y respeto y recibo con mucha humildad y cariño esas palabras suyas y esa apreciación por esta gran canción. Y espero también igual que se transmita al corazón y a la mente de todos los oyentes de Olímpica Estéreo, que son, mejor dicho, es la mancha amarilla más grande que tenemos definitivamente. Y de verdad, qué honor y qué gusto poder quedarme en el corazón de ustedes y que a partir de este momento tengan ese buen corazón y la amabilidad de llamar a pedir la canción de Eddie Esquivel.
0: Hermano, qué mamonazo, qué palazo de canción, ¿oyó?
1: Gracias, Camilo, de verdad, pues sin palabras, siempre hacemos todo de la mano y para la gloria de Dios, y haciendo las cosas con mucho corazón, definitivamente.
0: Eddie, por favor, tus redes sociales para que la gente te siga.
1: @ Eddie Esquivel. Y quiero agradecer, Camilo, a partir por estos micrófonos, el cariño y el acompañamiento que le han dado en las redes sociales a esta canción, Camilo. Ha sido una sorpresa para mí tan grande ver tantos amigos y gente que no conozco haciendo TikTok y etiquetándome a mi TikTok. De verdad que ha sido una sorpresa muy bonita. Y estoy en TikTok como Eddie Esquivel, en Facebook como Eddie Esquivel, en mi página de Instagram como Eddie Esquivel. Y por supuesto, el video está completico y bonito y recién sacado del horno. Sí. Con más de 200,000 visitas amanecimos hoy, gracias a Dios. Gracias después a Dios. De 10 días de lanzamiento solamente por redes sociales, estamos teniendo una cantidad de oyentes en Spotify en que no me lo esperaba, de verdad. Estoy muy contento.
0: Es que, hermano, cuando la canción es buena, solita rueda. Y esto es una canción que yo la escuché y aquí por internet dije, hermano, me ericé porque siento el dolor en esta canción.
1: Sí,
0: creo que todos en algún momento de la vida hemos pasado por esos pasos dolorosos. Por aquí escriben, vea, Fanny Zambrano dice, Camilo, qué linda canción de Eddie Esquivel. Para acá los oyentes reportando, hermano. Felicitaciones.
1: Fanny, un abrazo.
0: Los redes sociales, don Eddie.
1: @ Eddie Esquivel, en todas como Eddie Esquivel y en Olímpica Estéreo como Eddie Esquivel, para que por favor llamen a solicitar esta canción. Ayúdenme, porque les voy a decir a ustedes, mi gente, aquí está mi amigo Camilo ayudándome, apoyándome con esta gran canción, pero ustedes son esa continuidad, así que por favor, a mis seguidores, mis amigos, que por favor llamen a solicitar, recuérdame.
0: Aquí está, recuérdame, Eddie Esquivel.

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0: ahí está el Chacal del Sur, se llama Mi Última Despedida.
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0: Hoy día de lanzamiento, sí señor, hoy día de lanzamiento de Recomendados y esta canción del Chacal del Sur, muy buena. Les tengo una sorpresa. A mí no me han dado permiso a hacer esto. La verdad, no me han dado permiso. El artista. O los artistas. Pero ¿para qué me la enviaron? ¿A quién los manda, sí o no? ¿Para qué me mandan la canción si no me han dado permiso? ¿Para qué me la mandaron? Se unieron el Chacal del Sur, Juan Carlos Zarabanda y Darío Darío. La canción ni siquiera tiene nombre, así que no le puedo poner un nombre. Póngaselo usted. Usted ponga el nombre de la canción. Pero yo quiero que ustedes escuchen esto.
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0: No la puedo lanzar porque no es un lanzamiento oficial.
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0: No tiene nombre oficialmente.
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0: No le han puesto nombre, no le han bautizado. Esta canción no ha salido al mercado todavía.
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0: Pero Olímpica Estéreo la tiene exclusiva.
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0: la voy a mencionar como Los Reyes del Sur, porque son los Reyes del Sur de Colombia. Los Reyes del Sur, aquí está Juan Carlos Zarabanda. Chacal del Sur, Darío, Darío. Esta canción no le voy a poner nombre. Aquí están los Reyes del Sur.

0: ¿Cómo la ve usted que tiene gafas? Ah, aquí están los capos de Tuticapi. Los Tuticapi Capi de la música popular. Ellos son Darío Darío, Juan Carlos Arabanda y el gran Chacal del Sur.
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0: Bueno, la pregunta es, ¿cómo debería llamarse esta canción? Cuénteme, 321-6263. Y dígame si le gustó o no le gustó. ¡Qué palazo, ah! ¿Eh?

0: canción aún no tiene nombre y la tengo en exclusiva.
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0: Pero están buscando cómo debería llamarse la canción. Envíenme su nota de voz. ¿Cómo debería llamarse? Ahí están Darío, Darío, el Chacal del Sur, Juan Carlos Arabanda. ¡Qué belleza de canción! Porfa, nota de voz, porfa.
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0: Y se lo enviamos al Chacal del Sur de una vez, a Arabanda.
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0: y a don Darío, Darío, de una vez.
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0: gusta esa partecita, ¿sabe qué? Se arruinó la vida. Bueno, enviaré todas sus notas de voz muy juiciosos, se las voy a mandar a los muchachos de una vez.
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0: Un abrazo para todos. Quienes hablan, Camilo Chadí. Llegamos al final de las 20 latinas porque ya el cacique de la Junta me está pidiendo vía, me está diciendo que hubo, qué pasó con mi música. Muchachos, por favor, mi música. Latina del primer lugar de la Olímpica.
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0: Aquí está Rafa Pérez, la familia que soñé, la del primer lugar.

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5: Una de la tarde, 43 minutos, 1:43.

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0: ellos son Charlie Willy con las fiestas de mi pueblo. Por fin llegó San Pedro. Hola, ¿qué tal? Feliz tarde para todos. Y les habla Camilo Chadí acompañándolos a esta hora de la tarde sabrosita. Hoy es sábado, llega el Puentoski. Saludos a la gente que está visitando la ciudad, aquellos que llegaron para pasar puente, vacaciones, los que ya salieron de las universidades, que regresaron, que los papás están felices, ¿no? Un muchacho acá, qué bendición otra vez. Banda Parranda que estará con nosotros gracias a Flor Huila, Punto Net Insuperable, Doble Anís, iPhone Net, Ísimo, Alcaldía de Neiva. Con todos ellos estaremos en una cuadra de la ciudad de Neiva. Oiga, registre su cuadra para que se gane este premio. La decoración realmente no es complejo, es sencillo. Pídame el formulario del camino, ¿sabe qué? Yo quiero participar en la cuadra, ya decidimos. Cada uno va a decorar el frente de su casa, pintamos los logos y de una, ya. Sencillo, solo es eso. Cada uno saca su rabo de gallo, sus ponchos, sus vestidos, decora el frente de la casa. Y comenzar a participar, no es complicado, y se van a ganar los tamales para toda la cuadra, son 200. Lechona para toda la cuadra, que son una lechona de 200 platos. 60 medias de aguardiente doble anís, 24 grados el tantán de aquí. Tarima, sonido, luces, la presentación de Luisito Muñoz, Jimmy Gutiérrez, la banda Parranda, Cumbia Calle, Don Insulso, Esteban Tafur. Lo único que tiene que hacer es pedirla. Pida el formulario e inscribe su cuadra, ya solo es eso. Es facilísimo, facilísimo. Es muy fácil. Participe 321-612-603.
1: Y vamos a pasarla sabroso.
0: Diga, Camilo, ya yo quiero. Quiero participar, quiero estar en esa fiesta. Queremos ganarnos aquí en la cuadra. Mire que no es complejo, no es complicado, es facilito. Escríbame WhatsApp 321-612-603. Yo le envío el formulario.
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0: Carlitos Pascuas, que está en Miami, dice Camilo, para meter la cuadra aquí en Miami. No, no, no, toca. En Miami no toca. Toca la cuadra aquí en Neiva, papá. Hágale.
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0: Mañana tendremos desfile a las 3 de la tarde. Mañana hay desfile, ¿oyeron? Y esta tarde, hoy a las 5 de la tarde, será. Esta tarde, hoy será lo más fácil del mundo. ¿Sabe qué hay hoy? Festival musical. Festival musical, señores, señores. Saludo para Osquitar Gamboa, hombre. 2:06 PM, aquí está Pipe Trujillo. Eso se llama nada de nada, vea. Temota, qué palazo, Pipe Trujillo.

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con doble anís. Es pa' mi gente, ¡epa! ¿Cómo van en la tarde? El sol candente en la ciudad. ¿Qué es lo que quieres, sol? Que me vaya yo y me tome un doble anís. ¿Qué es lo que tú quieres? Que lo busque frío. ¿Eso es lo que tú quieres, sol? ¿Qué es lo que tú quieres, sol? Que yo busque un doble anís bien frío. No, no, imagínese y con esto así. No, papito. No, no, no, no, no, no, no, no, no, no. Con eso sí, con esto. Olímpica Estéreo, la reina del festival. Ya tú sabes cómo es. Para que la pase bien bueno, para que disfrutes este San Pedro. Saludos para los turistas, la gente que está llegando a la ciudad.

0: Se llena de artistas en la ciudad. Maggi Juan ya está por acá en Neighbor. Un abrazo para él. Hoy estará en concierto. Un evento privado, Maggi Juan. Se cambie, escuchando Olímpica. Maggi, un abrazo, pana.
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los amores que quedan de verse cada 6 meses en vacaciones de mitad de año y final de año, ya por ahí le llegó el amor, ¿no? ¡Epa! Puente festivo, te lo vacila

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5: 2:45, 2:45.
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0: son las 3:35 minutos. Me dieron guaro, me dieron ganas de guaro, tío. Se me adelantó la cabeza, me dieron ganas de guaro con esa canción. Uf. 3 de la tarde, 35 minutos, el fin de semana, ya estamos en nuestro festival. Desde ayer oficialmente ya estamos en San Juan, en San Pedro, ya estamos en fiesta. Y si usted todavía no tiene la programación oficial, quiere tener todo al día, pues comuníquese a Olímpica, ¿sabe cómo? En el 321-612-103 nos envía un mensaje de voz o nos escribe. Con mucho gusto nosotros le estaremos enviando la programación. Así de fácil es. Con todo el cariño nosotros se la enviamos para que usted no se vaya a perder ni un solo instante de todo lo que hay durante esas festividades. Con Olímpica Estéreo se metió. 3 de la tarde, 35 minutos en el fin de semana.
1: ¡Ole, que está!

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7: Ya son las 3:46 en Olímpica.
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0: Ciro Quiñones, artista que estará en Raspa San Pedrina. 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Ya estamos en conteo regresivo. Ya la situación está, pero marcando en inverso. Ya estamos a pocos días de Raspa San Pedrina. Será el 26 de junio. Allí va a estar Pepe Aguilar. Mejor dicho, póngale cuidado a la lista de artistas que estarán ese día.
1: ¿Ah?
0: Raspa San Pedrina llega con ese señor que es Ciro Quiñones. Dímelo, Ciro.
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0: como tú.
1: Se le tiene más en este listado. También va a estar
2: Ángela Aguilar.
1: Muchas gracias, don Pepe. Sí, señores, Ángela Aguilar estará también presente.

0: Ya está como pasadito en años. Como antes iba a la Alborada, conectaba con la discoteca y otra vez volvía a conectar con la Alborada. Vamos a acordarle a un amigo. Ay, ay, ay. 4 de la tarde, 22 minutos. Está bajando el clima, pero yo no entiendo qué es lo que quiere ese clima conmigo. Sigo sin entenderlo. Está altamente político, ¿sí o qué? Siquiera Pola, eso. Yo ya soy en modo San Pedrino. Yo le digo una cosa. Usted me ve por ahí en la calle. Tiene las frías en la mano o tiene el doble anís en la mano. No me ponga a preguntarme que si me quiero tomar uno o no. Váyalo sirviendo. Ya estoy en modo San Pedrino. Ya estoy en qué. Así que eso es de un... Pasándolo de boca. 4 de la tarde, 22 minutos en la Olímpica, 4:22 a las 6 de la tarde, punto. Estaremos activando la fiesta olímpica, así que programado, prepárese para sacarlo. Este señor es Pipe Bueno, ya, y estará con nosotros en Raspa San Pedrina el próximo 26 de junio.
1: Este es un artista del concierto.

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Trujillo. ¡Qué canción sota! 4:30. 4 minutos en la Olímpica, son las 4:34 minutos. Me envían por ahí videos desde Bosques de San Luis. Estuvieron por ahí de San Pedrito. Me encanta que le están pasando bueno. San Pedrito con Olímpica Estéreo, me encanta eso, me encanta de vernos de celebración y me encanta estarnos ahí conectadísimos con Olímpica Estéreo también desde www.olimpicaestereo.com.

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6: En Olímpica ya son las 4:45.
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de semana con puente festivo incluido con Olímpica Estéreo. Yo me sigo preguntando qué es lo que quiere este sol, solecito. Qué es lo que quiere ese clima conmigo. Ay, ay, ay, yo tan juicioso que soy. Yo tan, pero tan. Me hizo acordar del doble anís que es el tan tan de aquí. Ay, ay, ay, me dieron ganas de uno bien frío. Ojalá apenas para este clima. Ya es fin de semana olímpica con puente incluido. Estamos de fiestas. Ya mismo nos vamos a aplicar las frías. Con Olímpica Estéreo se metió. Así estamos dándole la bienvenida al fin de semana.

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Esta es Olímpica Estéreo, se metió. 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

se viene cargando, se viene poniendo en punto la fiesta olímpica. Desde las 6 de la tarde, ustedes activos, simplemente saquen los bafles, que de todo lo demás se encarga Olímpica Estéreo 100.3. La música en el puente festivo es con Olímpica, la programación en el puente festivo es con Olímpica. Se metió mañana muy madrugados, estaremos con el Ranchenato. Charlie de Jota ya está alistando todos los pasos prohibidos, además, para enseñarles cositas nuevas en los guanabanazos. Así que programado 100% con Olímpica Estéreo, se metió.

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7: En Olímpica a las 5:46.
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